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0: ser, no puede
1: Muchísimas
0: ser.
1: Muchísimas gracias.
0: Se me acaba de secar la jarra, boludo. No tiene
1: se pinchó, se pinchó.
2: Se evaporó.
1: Se evaporó, tal cual.

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1: Muy buenas noches, gente, bienvenidos. ¿Cómo están? ¿Todo tranqui? Por acá, espectacular, como siempre, tenemos todo listo, todo armado.

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0: Flor. Hola, pirata, ¿cómo están? Señor, me pasa un viejito de Chile. Gracias, besos para todos. De parte de Pepe. Abrazo grande, Pepe. Espero que andes bien. Mandale saludos al grupo.
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0: Ya está anotado el tema. Buenas noches, pirata, lo posible amarte hasta morir o quiero morir dentro tuyo. Saludos, Marcelo de AFE. Dale, Marcelo, ya lo anoté. Buenas noches, Diego, te hablaba Reto de las Antoñas. Acá estamos con Juancito Palo y Palo. Pasamos un tema de Cotopaxi. Un saludo para todos los panas, gracias. Dale, lo anotamos. Un abrazo grande.
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0: Buenas noches, capitán. Marito, de Polo Oeste.
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0: ¿Me pasás la puntita del pie de chicano? Saludo para todos los que trabajamos en la noche. Abrazo grande, capitán. Abrazo, Marito. Bueno, si está el tema, lo paso. Si no, te paso otro. Buenas noches, comienza la semana para todos, dice el último pirata. Por favor, quiero pedir un tema de Luana. Amarte no se olvida. Dale.

0: Buenas noches, pirata, todo tranqui. Saludos para todos los oyentes nocturnos. Buen comienzo de semana. No voy a pedir tema. Soy Hugo de Villa Española. Abrazo, compa, bendiciones. Bendiciones para vos, Hugo. Buena jornada.
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0: Buenas noches, pirata y producción. Soy Luis del Cerro. ¿Me pasás unos enganchados de Antillano? Buen comienzo de semana, buena jornada. Igual para vos, Luis. Dale, anoto.
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0: Pirata, decirle al atleta que el jueves sin falta está la máquina de Junior, junto a él trabajando, que no lo deja morir. Pásame entre el cielo vos y yo. Saludos de parte de Junior. Un abrazo.
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0: Buenas noches. Huellas de la Cumana, dice Gustavo de Brazo Oriental. Con amor, Joya, nunca taxi. Arriba los que luchan. Si no, tomar Fanta con Pelucita. Apareció Gustavo.
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0: Estaba de taxista, ¿no?

0: Tiagote. No sé si está.
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0: si no te pasó otro de Tiago.
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0: Buenas noches, capitán. Solo para William Fernández, supervisor de seguridad.
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0: de parte de su amor, Carolina.
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0: Carolina.

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0: Buenas noches, pirata. Le mandas un saludo y bienvenida al camión de los desaparecidos. Y algún tema de la conga. Gracias, saludos. Ya lo anoto.
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0: Bueno, si no tenés tema de Tiago, pasame Te Entiendo de Luana y La Nueva Escuela. Dale.
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0: Buenas noches, pirata. ¿Le podés mandar un boludo a Junior para que no sea tan boludo? Gracias. Un abrazo para todos. Edgardo, el atleta del cerro.

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1: Buenas noches, quería pedir un tema de Luana. Vosé, para escuchar con mi hija Ando, que le encanta ese tema. Gracias, saludos, Ceci.
2: ¿Me escuchas?
1: Sabes que ya está pedido.
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1: Luana. Incluso está pedido dos veces. Voy a pasar solo. El primero que me lo pidió. Que no me acuerdo del nombre del tema. Amarte no se olvida. Hola, último pirata, pasame por una vez para Gloria del 6.

0: Diego, me pasás encadenado por la revancha o la madama de Caribe. Dice Nico, abrazo.
1: ¡Qué rufla, papá!
0: Ahora que estoy viendo.
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0: Sí, encadenado creo que está.

0: Buenas noches, señor Lerena. Bueno, llegó mi hora de descansar y escuchar el último pirata. No pediré tema, solo escucho, disfruto, saludo, solo disfruto. Solo escucho y disfruto. Saludos para todos de parte de la señora Adriana. Tampoco tengo ni idea de los temas que pidieron. Te pida y vemos.
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0: Yo no tenía ahí. Vení,
2: ven. Señor pirata, ¿podrá hacer algo de kilovatio?

Buenas noches, pirata. Para saludar a mi esposa Giovanna, para que me complazcas con el tema Remera de Matías Valdés. No, no lo tengo. Seguro que no lo tengo. Paso otro si querés de Matías.

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0: vamos a jugar. Tenemos una pregunta hoy espectacular, me encanta. Buenas noches, capitán. ¿Cómo dice usted que la lleva por ahí con este frío? Era para pedir un buen tema. Noche sin ti de Javier Leite. Hola, Bocha 12, gracias. Perdón, y dedicado al amor de mi vida, Yanira. Yanira Fernández, ella sabe quién soy. Me lleva en su mano de por vida, dice.
1: Esta melodía.
0: Ah, un tatuaje, claro. Va, esta tarde para el jueguito, dice. Ay, Pepe. Opa, Pepe. Opa, Pepe. Mirá la hora que es. Bueno. Hace tiempo estamos jugando hasta ahora. 2055, por ahí. Se ve que no llegás hasta ahora. Bueno, no importa, no peleemos.
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0: con los meses, con los años. Me encanta.
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0: A ver qué dice. Bueno, ya, vamos a jugar.
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0: La pregunta del jueguito de la noche, presta atención que está muy buena. Dice así. Me encanta este tema. ¿Qué barrio de Montevideo se llamaba antiguamente el Cardal? La Guada. ¿Cordón, Barrio Sur o El Cerro? ¿Qué barrio de Montevideo se llamaba antiguamente El Cardal? ¿La Guada, Cordón, Barrio Sur, El Cerro?
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0: Se apuraron y no hay aciertos todavía. Me encanta. Bueno, ahora sí, empezó. ¿Qué barrio de Montevideo se llamaba antiguamente el Cardal? ¿La Guada? ¿Cordón? ¿Barrio Sur? ¿El Cerro? 094-6689-00. Próximo bloque puede ser tuyo.

0: ¿Qué barrio de Montevideo se llamaba antiguamente El Cardal?
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0: 094-668900, esa es la pregunta del jueguito de la noche.
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0: Mucha gente puso Aguada, puso El Cerro,
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0: Barrio Sur.
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0: La respuesta es...
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0: El barrio de Montevideo que antiguamente se llamaba El Cardal. Porque en sus orígenes la zona estaba cubierta de cardos, campos de cultivo de maíz, lo que dio lugar a ese nombre. Con el tiempo se transformó en el primer barrio creado fuera de las murallas de la ciudad vieja. Y estamos hablando del barrio Cordón. Barrio Cordón. Cordón es la respuesta correcta. La gente ponía la unión. No, Cordón. Ya, no, no escriban porque ya se salen del sorteo. Porque ya están numerados. Vamos al sorteo.

0: para que me perdí. Ahora sí, tengo suplente. Ganador es un 094 que termina en 607. 094-607. Estoy tratando de abrir la foto. Una familia ahí.
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0: 094-607 Nelly. A ver si está atenta, si no me voy al suplente.
1: Vámonos, pibes.
0: 5 4. Ah, acá apareció, Caribe. Perfecto, se viene Caribe entonces. El bloque que viene.
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0: Paren las rotativas. Paren. Porque no entró la tanda. Tiene que entrar la publicidad primero y después, sí, se viene Caribe.
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0: ser, no puede
1: Muchísimas
0: ser.
1: Muchísimas gracias.
0: Se me acaba de secar la jarra, boludo. No tiene
1: se pinchó, se pinchó.
2: Se evaporó.
1: Se evaporó, tal cual.

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0: Prende la radio a ver si escuchamos algún tema como la gente tropical, a ver si hay algo.
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Se abre el telón imaginario de la vida para presentar Aire Tropical por Aire FM 100.3. A 2:20 estamos comenzando. Bienvenida, bienvenido a este martes 14 de julio de 2026, cuando quedan solamente 170 días para cerrar este año. Hoy es el Día Internacional del Auxiliar de Enfermería. Temperatura actual 8 grados, mañana fría, 8 grados la temperatura, la sensación térmica 5 grados, la máxima de hoy 16 grados, humedad del 92%. Este aquí que se espera un ascenso de temperatura durante los próximos 3 días. Vamos a ver qué es lo que ocurre. Vehículos de la comunicación, correo electrónico, juanjoalberti@hotmail.com, mensajería aire 2580 y 091 50 51 60.

Seguimos en el segmento número uno de Aire Tropical por Aire FM. Bloque uno con el Chato. Con Luisito. Su enganchado de siempre. Sus temas, sus canciones, sus himnos. Oye, los contenidos en un momento acertijo. 8 menos 5, veremos cómo vienen los astros hoy, horóscopo. A las 8, moda charanguera, absolutamente toda la cumbia. La comunicación de siempre, todo hasta el mediodía, bien marcadito. Antes de irnos, resolvemos los dos acertijos y efectuamos el sorteo de la recarga. 300 que se pueden originar ahí. Sí, ahí, en tu celular. Sabor y pico, la mañana de culto. 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

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Sigue a tu corazón, pero lleva contigo a tu cerebro. Reflexión de la jornada impactante. Sigue a tu corazón, pero lleva contigo a tu cerebro. Eso quiere decir que estar enamorado, sí, pero hay que pensar las cosas. De eso se trata esta reflexión impresionante de este martes. Bueno, aquí Oscar Ley se confiesa que va a estar en el gran concierto tropical sinfónico de la Decana y la Filarmónica de Montevideo como invitado especial. Tienen que ver este video. Últimas entradas. ¿Sabes cuántas quedan? 440 entradas quedan. Se va a agotar. Tenés que sacarla. 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Allí estaremos, como siempre, acompañando a la Decana, presentando todo por ahí. Feliz noche, Vera Nostalgia, Bramián, 24 de agosto. Joana y el Chueco nos sintonizan cada mañana viva voz desde el camión del trabajo. La foto está aquí en los preferidos de Juanjo Alberti documentando. Momento tropical este viernes, un bailazo. Estarán los pleneros, la auténtica y Aldo Martínez, flor de programación. 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Regalito. Hay cambios fundamentales este viernes en Momento Tropical de Bramián. Viejito sí, pero requete bonito también.

De Chester y Ruiseñor Prieto. La camita de Juana. Este 24 de agosto, Bramián, momento tropical. Fabulosa noche, me los recuerdos. 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

0: 7:24 AM. La mañana nos pertenece por derecho de conquista, por haber llegado antes. Estamos a partir de las 7, de lunes a sábado. Bueno, voy a la pista del acertijo número 1. En sus orígenes, el traje de Santa Claus o Papá Noel era verde. ¿Verdadero o falso? Ahí lo tengo a Quiró, que quiere cantar un tema de Papá Noel y lo vamos a dejar. Adelante, Quiró, adelante. Toma asiento, Martín, toma asiento. Es lo único que tenemos para tomar asiento. Gracias, Martín. Voy a repasar la pista del acertijo número 1. Ese Martín que lo sabe. En sus orígenes, el traje de Santa Claus era verde. ¿Verdadero o falso? 091-51-6004. Aire 2580. 300 de recarga en tu celular. No te lo podés perder.
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0: 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En sus orígenes, el traje de Santa Claus o Papá Noel era verde. ¿Verdadero o falso? 091-51-6004. Gánate la recarga de 300 hoy en tu celular.
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0: 24 de agosto. La gran noche de los recuerdos.

verdaderamente una historia de amor. Una historia de amor bien llevada, con estilo, con categoría. Una historia de amor de los pleneros de la solución. 7:57 AM. Vamos con todo hacia adelante, jamás para atrás. Para el costado, tampoco. Siempre buscando las cosas lindas que tiene la vida, que son muchísimas. Ya sabés que son muchas. En eso hace hincapié. Y en el presente y en el futuro. Con mucha atención, bien despabilado. Como la mañana de culto, fiesta, fiesta.

0: Sánchez.
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0: Cantor y pico.
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0: Bien, vamos a ver qué pasa con la salud, el dinero, el numerito de la suerte, el amor bien entendido. Momento de horóscopo. Correspondiente hoy martes, 14 de julio de 2026. El tiempo pasa. Estoy comenzando con el signo de Aries. Número de la suerte de Aries, 306-306. Bueno, Aries, trata de dar una mano, será bien recibida. Tauro, 232-232. No te preocupes, Tauro. Deja que tomen decisiones los demás. Y después ves. Géminis, 047-047. Con el tiempo verás que es para bien. Todo eso que te viene ocurriendo, Géminis. Cáncer, 109, lindo número, 109. Está en ti resolver ese asunto que tienes entre manos, Cáncer. Leo, 411, 411, no te confíes demasiado en la circunstancia. Leo, Virgo, 708, 708, Virgo. Como suele decirse por ahí, Virgo, escucha bien, cero al estrés. Libra, 520, 520 es excelente la etapa de logros y reconocimientos que vienes atravesando. Libra, Escorpio, 965, otro numerito bueno. 965, no te fíes demasiado de esa persona. Ojo, Escorpio. Sagitario, 718, 718 para Sagitario. Hay quien te va a fallar, por ahí hay alguien que te va a fallar. Y eso pesa. Sagitario, Capricornio, 091, 091, todo sale tal cual lo esperabas, Capricornio. Enhorabuena. Acuario, 637, 637, Acuario, debes mantenerte en tus conceptos e ideas. Acuario, y seguí adelante. Piscis, 202, 202, hay que tener un poco de paciencia, sí. Paciencia. Hay que tratar de reacomodarse, Piscis. Y así, de esta forma, hemos presentado y con mucho gusto el horóscopo de aire tropical, correspondiente a hoy martes, 14 de julio de 2026. Estamos a la mitad del año. Cuando te quieras acordar, después de la noche de la nostalgia, lo que falta se va tan rápido, tan rápido. Una vez que llegue el 24, el 25 de agosto, va a faltar poquito para fin de año otra vez. Insisto que el tiempo corre y también nos corre. En sus orígenes, el traje de Santa Claus o Papá Noel era verde. ¿Verdadero o falso? ¿Sabes? ¿Lo sabes? ¿Estudiaste la trivia? ¿Verdadero o falso? Tu nombre y el mensaje. 091-51-6004. La recarga es de 300. Se viene moda charanguera con toda la cumbia. Agenda publicitaria de Aire FM. Voy a escuchar con suma atención todos los consejos importantes. Y luego,

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Estamos presentando en Moda Charanguera en la 100.3. 8:19 AM. En sus orígenes, el traje de Santa Claus o Papá Noel era verde. ¿Verdadero o falso? 091-51.

0: explota la mañana de amor, de sentimiento.
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0: Eso me encanta.
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0: Vamos rumbo al mediodía hasta las 12.
1: Vos.
0: 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Me voy a Florida. Ahí está la herencia.

0: llevamos todo el ritmo de la cumbia en Moda Charanguera. Un segmento exclusivo de la mañana de culto por Aire FM 100.3.
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La señora Oro le dijo que estuviera a las 8, pero se equivocó. Es a las 7. Es a las 7 que empieza el programa. Me extraña, señora Ono. Buen día, Juanjo, acá trabajando y escuchando la mejor. La 100.3 y aire tropical. La mañana de culto. Gracias, Menchu. Sigo adelante con toda la mensajería. Clara de Malvin, primer acertijo. Falso. Falso, amarillo.

0: Hola, buen día, soy Liber, es verdadero el primer acertijo. Muchos saludos, escucho siempre el programa porque me encanta. Bueno, muchísimas gracias. Juanjo, soy Gloria. Me acompaña Esteban y ya tenemos las entradas para el 24. Para acompañarte en la noche de los recuerdos.
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0: Son entradas realmente limitadas, ojo.
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0: Buen día, Juanjo, acertijo es verdadero, salud.

0: quiere escuchar un tema de Caribe con K, lo voy a pasar más tarde.
1: La señora
0: Olga. Olga dice que el primer acertijo es falso.
1: Ocho.
0: No puede ser, dice. Edgardo, verdadero. Alejandro, verdadero.
2: La señora a mí me dijo.
0: Tengo algunos videos, algunas fotos y algunos audios.
2: Y a las 8.
0: Ya los voy a ver y ya los voy a escuchar también.
2: Dijo la señora
0: Olga. Por el acertijo verdadero.

0: cosita la mañanita. Soy el fulanito. Buen día, Juanjo del Aserradero Los Blanquitos. Nico, Miguelito y el Canarito. Al firme con la cantora. Y a viva voz, Juanjo.
1: Oiga, señora.
0: Oiga, señor, lo estamos escuchando en Casa Calama. Fabio, Camila, Pablo, Mateo. El personal también. Escuchamos a viva voz nuestra cantora negra. El color negro, gracias. Gracias, Fabio, por estar siempre a partir de las 7. Ahí en pleno barrio Reus, con Casa Calama. Ana dice que es verdadero, Ana Osores.
1: Rosano y el Manzana juntos.
0: Huele Rosano, qué personaje, qué

por el acertijo verdadero. ¿Quién lo dice? Juan Carlos de Toledo. En Toledo también estamos. Estamos por todos los sitios. Qué pendrive este, la verdad, ¿eh? Es completo, tiene más de 3.000 temas y carpetas abiertas de Conjunto Casino, Caribe con K, Samara Palacio, Combo Camagüey, Grupo Latino, El Gran Maracaibo, las canciones de las fiestas de los Guaguancó. Me lo paso escuchando en casa cuando llego, después del mediodía, cuando llego temprano pongo el pendrive y lo escucho. Es una barbaridad. De lo mejor que he escuchado en Pendar y Tropical, la verdad, sinceramente. Buen día, Juanco, es verdadero el acertijo. Saludos, María y José de Progreso. Foto de nuestro querido balneario argentino. Muy bien. Preciosa foto. Julito de Cadorna está cumpliendo años hoy. Muchas felicidades, Julito. Te dedicamos el programa de hoy para vos, Julio. Hola, verdadero Facundo. Saludos desde Manga. Facundo ha llegado al mundo y envió mensajes a Aire Tropical. Tengo mensajes de voz de Daniel, ya escucho. Buen día, Juanco, soy Mariana. De la Unión, para mí es falso. Saludos para toda la gente de la Unión

Soy Luis del Cerro Cerro, le mando feliz cumple para mi prima Andrea, que está trabajando. Andrea, muchas felicidades. Te dedicamos el programa de hoy para vos, Andrea. Muy feliz cumpleaños.

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0: sus orígenes, el traje de Santa Claus, o sea, Papá Noel, era verde. ¿Verdadero o falso? ¿Cuál es?
1: Una obra de arte.
0: 091-51-6004. El tema del recuerdo es con Carlos Goberna Jr. Momentos de la Borinquen.

0: sabe recordar.
1: Pensado bien.
0: Pero que no vive de recuerdos, pero los tiene y los manifiesta. Cada noche de recuerdos. Ya llevamos unas cuantas encima. Pero unas cuantas, Voy a hacer la cuenta. Esta va a ser la última que vamos a hacer, el 24.
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0: Todo el mes de agosto recordando. Imagínate lo que va a ocurrir. En el transcurso del programa durante todo el mes de agosto. Un poquito antes ya vamos a empezar a recordar. En gran forma. Vamos a tener en cuenta todo.

0: los grandes del movimiento tropical. Aquellos bailes.
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0: Los eventos.
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0: Los que se fueron y no están. Los recordamos siempre.

0: Son cosas que pasan. Tarzán recorría la selva casi desnudo. La Cenicienta llegaba a medianoche.
1: ¡Cenicienta! ¡Ven aquí inmediatamente!
0: Pinocho mentía.
2: ¿Sabes, Pinocho?
0: Batman manejaba a 320 kilómetros por hora.
3: ¡Deténgase!
0: La Bella Durmiente dormía todo el día.
4: Así que la llamaremos la Bella Durmiente.
0: Candy tenía dos novios.
5: ¿Ese es tu nombre, Candy?
0: Popeye manducaba espinacas.
6: Popeye, el marino.
0: Blancanieves vivía con siete hombres.
7: Blancanieves, ¿en qué piensas cuando me miras?
0: Y Don Gato tenía una pandilla.
8: Los necesito, soy el marajá de Pocahú.
0: Son cosas mágicas de la vida. Mientras tanto, la mañana continúa siendo de culto. 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
11: No te duermas, muchachita.

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Momento mágico en la fiesta de 15 años, la actuación de Géminis. Haciendo bailar y emocionar. Haciendo agitar. Con muchísima alegría y con mucho sentimiento. Estoy repasando la pista del acertijo número 1. ¿Cómo está la trivia? En sus orígenes, el traje de Santa Claus o Papá Noel era verde.

ganaste la recarga hoy de 300 a esta altura del mes. Viene notable, realmente, notable. No te la podés perder.

0: El tema del recuerdo, el cubano de América y del mundo, Soledad del Chino, Chito Fuentes.
1: Qué triste.
0: Cantor
1: Soledad
0: del pueblo desde siempre y para siempre. Buen día, Juanjo, es verdadero. Picos, novia de Colón. Prosigo adelante con toda la mensajería. Buen día, Juanjo, por el primer acertijo es verdadero. Alexandra de Manga. Enrique de Salinas dice, no puede ser.
2: Estoy sufriendo mentira.
0: Siempre lo vi rojo. Es falso el primer acertijo.
2: No.
0: Horacio de Pocito, falso.
2: No,
0: me pide un tema de Samara Palacio.
2: Mueve.
0: Yo te haré recordar.
2: Solo
0: lo voy a anotar, ¿eh?
2: Que
0: mandale un saludo a Silvia de Carnicería Modelo. Ah, colocaste el chivo, ¿eh?
2: Estoy
0: que todas las mañanas se está cantando y bailando con tu programa. Aire tropical a full. Bueno, le mando un saludo entonces a Silvia de Carnicería Modelo. Gracias, Silvia, por escucharnos cada mañana. Y los clientes bailan también. Eso es fundamental, ¿eh? Hace bailar a los clientes también. Hola, buen día, Juanjo. La respuesta es verdadero. Estela de Maronias, Bando Picos. Seguimos juntando gente. Estrella de la Comercial. Primer acertijo falso. Mónica de la Paz, Canelones,

Excelente jornada para ti y tu audiencia. Juanjo, soy Celeste de La Comercial. Primer acertijo falso. Son tantos los mensajes. Pásame la canción Paola de Monterrojo. Dedicados a Pau del 2138, taximetrista. Pau del 2138. Se lo dedica el tachero del Cerro Cerro. Ha nacido una pareja. El acertijo 1 falso. Soy Jorge de Nuevo París. La producción se comunica contigo.

Raúl, de la zona del Cordón, cerca de acá de la radio, fíjate. Es vecino. Es vecino, mirá vos. Y dice que el primer acertijo es falso. Primer acertijo falso, anda llevando. 9:54 AM.

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0: sabor a menta en tus labios, mujer. Sabor a menta cuando Lucas Hugo y Piso 10. Sabor a menta tiene todo. Lanzamiento de aire tropical en la mañana. Fiesta, fiesta. Fiesta, fiesta siempre. Estamos resolviendo el acertijo número uno.
1: Y bueno.
0: Lucas, no te vayas, volvé.
1: ¡Escucha, vida mía!
0: En sus orígenes, el traje de Santa Claus o Papá Noel era verde.
1: Sentimiento y pasión.
0: Sentimiento y pasión, eso es.

0: respuesta del primer acertijo. Verdadero. Aunque usted no lo crea, en sus orígenes, el traje de Santa Claus o Papá Noel era verde, sí. Era verde. En sus orígenes. Respuesta verdadero. El primer acertijo. ¿Qué colocaste? ¿Verdadero o falso? Contame. ¿Pusiste verdadero o pusiste falso? ¿Qué pasó?
1: No siento que eres mía.
0: ¿Qué pasó en la trivia? Se viene la pista del acertijo 12 de esta mañana. Una mañana que la estamos pasando realmente bonito.
2: Este tema lo conocen. Lo voy a cantar con este pedazo de cantante que tenemos acá. Una gran amiga que me dijo, sí, estoy con ustedes. Obvio que

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0: presentación. Seguimos adelante hasta el mediodía. Vamos con todo.
1: ¡Fito! ¡Somos los picantes!
0: ¡Fito! Los picantes y Martín Quiroga. Quiro, buena vida.
1: Para que baile usted,
0: como dice Quiro.
1: Presenta al pica y a Martín Quiroga.
0: ¿Qué buena vida para usted?
2: Un enigma aquí, un enigma allá. Al murciélago negro, ¿quién le temerá?
3: Acertijo.
2: Juguemos en serio.
0: Pista de acertijo 2. Se va la segunda. El ritmo de la respiración es menos acelerado en los niños y en las mujeres que en los hombres. ¿Esto es verdadero o es falso? Estoy repasando. El ritmo de la respiración es menos acelerado en los niños y en las mujeres que en los hombres. ¿Verdadero o falso? ¿Verdadero o falso el nombre? Ya está. En el mensaje, ¿no? 091-51-6004. Mensajes y muy buena suerte.

Está bien gozadito. Como dice él, si no es contigo, amor. El ritmo de la respiración es menos acelerado en los niños y en las mujeres que en los hombres. ¿Es verdadero o es falso? Júgatela. Tírate al agua que hay.

pide por aquí que reitere la pista del acertijo número 2. Lo voy a hacer. El ritmo de la respiración es menos acelerado en los niños y en las mujeres que en los hombres. ¿Es verdadero o es falso? 091.

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0: Lista del acertijo número 2 de esta mañana. El ritmo de la respiración es menos acelerado en los niños y en las mujeres que en los hombres. Voy de nuevo. Es la última vez que lo voy a reiterar. El ritmo de la respiración es menos acelerado en los niños y en las mujeres que en los hombres. ¿Esto es verdadero o es falso? ¿Cuál es la respuesta? Hay poco tiempo ahora, ¿eh? No te duermas en los laureles. 091-51-6004. 300 de recarga en tu celular.
1: No, para cuando está bien. Los chicos de qué personajes. Concepción del Uruguay.
0: ¿Quién presentó estos momentos de aire tropical? Contame, locutor.
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juntaron en el estudio de grabación. A ella la fueron a buscar para que cantara. Tremenda cantante. Nati Peluso. Él, Marc Anthony, todo dicho. Hizo una fiesta en el estudio. Como en el idilio. Lanzamiento 2026. Éxito internacional.

0: canción con gancho.
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0: Un saludo para los peques. Los pescaditos de Mariela. Emprendimiento familiar que están ubicados en Villa Vicencio y Julián Laguna, que tienen la cantora que se escucha a tres cuadras, dice. Hacen otra fiesta ahí en el barrio. Los peques de Mariela, hasta la una de la tarde, dice que están. Seguirán con la hiena después en Villa Vicencio y Julián Laguna. Saludos cordiales para Mariela.
2: Tatuadas en nuestra.
0: Y para toda la gente de la zona también, que es muchísima. La gente que nos escucha en esa parte de Montevideo, como en todas las partes de Montevideo, del país y del orbe.

0: cumple para mi prima Andrea, que está trabajando.
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0: Buen día, Juanjo, por el acertijo 12 falso. Leo de Salinas, abrazos para

saludo para Jenny Varela, que dio su cumpleaños. Es mi señora, Brasilencio. Gran saxofonista y mejor amigo, Jenny. Muy feliz cumpleaños. Te dedicamos, Jenny, el programa de hoy para vos, Jenny Varela. Que seas muy feliz con tu familia. Un abrazo cordial. El acertijo 12 falso, Jorge de Nuevo París. Seguramente hoy Brasil te va a tocar la Pantera Rosa, el tema de la Pantera. Buen día, familia Camejo al Firme. Un abrazo para todos por ahí. A ver si tenemos suerte y llega la recarga. Bueno, ojalá.

tu acertijo. La música del programa es impecable, como todas las mañanas, como siempre. Saludos, Tico, Tico, Tico. Bueno, se llama así, puso Tico. Mira, acá está, mira, ¿ves? Bien. Lo comprobó el productor del programa. Saludos, tres. Son Germinator, bueno, falso. Falso el segundo acertijo. Vamos a ver. Por acá pusieron falso también. ¿Quién es? Jonathan. 091-51-6004. Único número habilitado para comunicarte con el programa. Sí, porque acá suenan todos los números de la radio. El único.

Nati Peluso. Es de lo mejor de los últimos tiempos que he escuchado de manera internacional. Sin menospreciar a nadie, ¿eh? Tiene unos arreglos espectaculares además. Hola Juan con su equipo, soy Magdalena. Es verdadero. Muy buenos días, Juanco, es verdadero. El segundo acertijo. Esta es la mejor emisora con sus plenas. Tiene razón. Cuando tiene razón, tiene razón. La mejor emisora, pues. Saludos. La cosita del tío Telo. Y un abrazo para ti también. Bueno, gracias. Son muy fanáticos del programa. Y de una institución deportiva también. Por el acertijo falso.

Gracias, Tere. Segundo acertijo falso. David de Salto. No termino, ¿eh? No, me van a quedar mensajes. Falso, dice Amarelli. Infinidad de mensajes. Laura dice que es verdadero. Buen día, Juanjo. Acertijo 2. Verdadero Martín.

Don, verdadero Florencia Betres Cruces, verdadero Marcelo de Fray Ventos, verdadero Betty de Buceo. Me quedo por acá con la mensajería. Traté de leer todos los mensajes. Me quedaron algunos para mañana, ¿de acuerdo? Agenda publicitaria de la radio y sigo hasta el mediodía. Se viene la respuesta del acertijo y el sorteo de la recarga.

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postrimerías de Aire Tropical. Nos vamos con la música a otra parte hasta mañana. En unos momentos más. Pero antes vamos a resolver el acertijo número 2. Ya tengo aquí a los productores del programa. Marcando presencia.

acertijo. El ritmo de la respiración es menos acelerado en los niños y en las mujeres que en los hombres. ¿Es verdadero o es?

acelerado en los niños, en las mujeres que en los hombres. Y es al revés, porque el ritmo de la respiración es más acelerado en los niños y en las mujeres que en los hombres. Quiere decir que el primer acertijo ya lo hicimos.

0: para sacar una deducción, si no es imposible.
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0: El verdadero o falso es así. Hay que pensar a veces un poco y no jugar con el diario del lunes.
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0: En el sorteo de la recarga 300, vamos a ver en qué celular. Celular que comienza con el número 098, terminación de 098, 113, 098, 113. Se va la recarga de 300. Disfruten intensamente de este martes.

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0: bienvenidos a otra edición de La Hiena.
1: ¿Qué pasa, Charlie?
2: Guarari, guarara.
0: 14 de julio, feliz cumple para Bruno, que está de cumpleaños. Felicidades, Bruno. Feliz cumpleaños, Bruno, que pase lindo. Besote grandote. Mi príncipe Bruno, que está de cumpleaños, feliz, feliz cumpleaños, ¿eh? Te quiero mucho, mucho, mucho, mucho, mucho. Por aquí comenzando un nuevo programa de La Hiena, por supuesto. 14 de julio, programa número 4832 de La Hiena. Martes 14, exactamente las 12:33 en toda la República Oriental de FM. Y estaremos en vivo hasta las 18 en La Hiena.

0: temperatura actual en Montevideo, 14 grados. Como el día 14, 14 grados de temperatura.
1: Buenos días, Charlie.
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0: La máxima para hoy llegará a 16, cerca de las 4 de la tarde. La mínima fue 8. Mañana miércoles una máxima de 19, mínima de 11, más nublado que hoy. El jueves con tormentas, 19-15. El viernes tormentoso mal, 22 de máxima, 16 de mínima. Sábado, domingo y lunes puede seguir lloviendo. Recapitulando, actualmente 14 grados, la máxima llegará a 16 cerca de las 4 de la tarde y mínima 8. Soleado sigue, por lo menos el día de hoy. Ahora mañana... mañana no va a estar el sol. Así que aprovecha lavar hoy, a secar hoy, porque si no, mañana se complica. 19, mañana de máxima, 11 de mínima, pero nublado. Nosotros en el programa de hoy, como siempre, el humor nuestro de cada día, la selección musical que ustedes arman, los mensajes que envían por WhatsApp al 095-357-351. Llegan también nuestra consigna, nuestro jueguito y de todo en vivo hasta las 18 en La Hiena. De martes. ...14 de julio, día del carnicero. Feliz día para todos los carniceros. Por supuesto, como dije también, feliz cumpleaños para Bruno. Feliz cumpleaños para Javier López, que está de cumpleaños también. Javier, abrazo grande. ¿Qué más tenemos por acá? A ver, Revolución Francesa, la toma de la Bastilla, hoy en 1789. También hacía Julio de Gracia. Jane Lynch. Matthew Fox. En el 82, un día como el de hoy, terminaba la Guerra de las Malvinas. En el 86, un día como el de hoy, nacía Bob Esponja, Julio Chávez. Famoso apagón en el 77 en Nueva York. Ingmar Bergman también estaría de cumpleaños, nacía en 1918. A todos los cumpleañeros le cantaremos que los cumple feliz cerca de las 5 y media de la tarde. Así que nada, felicidades para todos, incluido Brunito. Voy con saludos para la gente que va diciendo presente por el sitio de Facebook. Muy buenos días, familia, dice Cristian Carrato, Alexis Lemos, Daniela Mancilla, María Mayada, Lorna Fernández, Mabel Posiat, Silvana Zapata. También saludos para Corina Silva, Juan Álvarez, Neri Couturia, Abuela Carbonera, María Arellano, Mónica Antunes, Gladys Almirón, a todos. Gracias por la sintonía, excelente martes para todos.

0: facebook.com/layenelantidepresivo. Tengo más saludos por acá. Saluditos para Wally del Cerro. También saluditos para Lourdes Alonso, Mónica Antunes, Gretel Torres, Corina Silva, José Martínez, Enrique Francia, Gladys Hermirón, Jerkin Cabrera, Soledad Ceballos, Neri Cuturia, Juan Álvarez, Raquel Ferreira, Adam Mancha, Julito Bolsilludo. Julito Bolsilludo también está de cumpleaños, ¿no? Sí, Julito. Julito, felicidades. Feliz cumple, 5:30 te cantamos. También Julio Rodríguez, María Mayada, Gabriel Olivera. A todos, gracias por la sintonía. Porque desde este momento, en vivo, a través de Aire FM 100.3, para todo el mundo en www.airefm.com.uy, en todos los celulares, a través de las aplicaciones que podés descargar de todos lados. Te habla Charly Sacco. Bienvenidos una vez más a La Hiena.
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2: 12:37 en toda la República. Daniel Sturla asegura que el Papa León XIV visitará la cuenca del Casavalle y el barrio Borro cuando llegue a Uruguay en noviembre. La misa central será en Florida. Más titulares, 14 de julio. Diego Forlán se perfila como el nuevo DT de la Sub-20 y se encargará de los amistosos de las fechas FIFA de la selección uruguaya mayor. En las próximas horas se cierra el acuerdo y se hace oficial. Detectaron irregularidades en libretas de conducir expedidas en San Javier y evalúan realizar denuncia penal. Dos candidatos, un solo ganador. España y Francia definen hoy el primer finalista del Mundial a las 4 de la tarde. Estados Unidos lanzó nuevos ataques contra Irán, aunque Trump dijo que un acuerdo sigue siendo posible. Titulares del 14 de julio. A pesar de todo, en vivo hasta las 18, La Hiena.
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buenos días, gente linda. Charlie, Peque, Lleneros, equipo de La Hiena. Buen martes para todos, Charlie. Un temita de Néstor en bloque, Una calle me separa. Dale para disfrutar con toda la audiencia de La Hiena. Saluditos para los pagos de Fray Ventos, para el barrio Anglo, para toda la familia Torres Cerilla. Gracias, Charlie. Excelente jornada para todos, dice Gretel Torres. Por acá dice, buenos días, Charlie. ¿Cómo estás, amigo? ¿Todo bien? Te podrías pasar por Alex Estela. Ella, gracias y que tengan un lindo día, dice Julio Rodríguez. Buen mediodía, campeón. Feliz martes para ti y para todos los que hacen La Hiena. El mejor programa por lejos. Saco y la producción y los hieneros de corazón son los mejores compañeros en el trabajo. Hacen que la mochila pese menos y las penas pasen desapercibidas. Charlie, pasame Me Siento Campesino por la Sonora Cienfuego. Abrazo plenero y aguante la vieja escuela, dice Wally del Cerro. Buenas tardes, locutor. Buenas tardes, hieneros. Sean felices. Me pasa uno viejito de la Cumana. Gracias. Reflexión, dos puntos. No es la altura, ni el peso, ni los músculos, ni la belleza lo que te hace una mejor persona. Es el corazón y la humildad. Gracias, el Pepe. Buen martes para todos. Quiero pedir un tema de La Descarga. Me voy, dice Cristian. Buenas, Char, ¿qué tal? ¿Cómo va? Hoy tengo ganas de escuchar Manuel Turizo, El Merengue. Desde ya, gracias, buena jornada para todos. Y feliz cumple para tu niño. Dice por acá Daniela Manzano.

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2: 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Antes de rendirte, inténtalo. 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Brasil, porque son todos reales. Todos los hongos son comestibles. Bueno, cuidado, algunos solo una vez. 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

0: está la cumana. ¡Qué fea está esa cabeza!
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0: Vamos por acá con más del Messenger. Buen martes, se trabaja y se escucha Charlie la hiena saco, dice Seba Ocone. Buena jornada, Seba. Por acá dice buen día, Char. Saludos de parte de Ana Araujo. Saluditos, Ana. Por acá dice hola, Char. Buenas tardes, ¿cómo va? En sintonía, buen programa. Éxitos son mi compañía de siempre. Buena jornada para ti, para Bruno, para Laura y para toda la audiencia. Julito del Cabrón, los quiero mucho. Feliz cumpleaños, Julito, que está de cumpleaños. Abrazo grande. 5:30 le cantamos. Por acá, Matías, que manda un audio. No puedo escuchar.

0: sos malo. No te lo voy a decir a mamá. Si lo voy a decir a mamá. Tentado. Qué
1: fea. Ahí estaba la frase que pedía Majo. Bueno, saluditos. También feliz día al carnicero, a mi yerno, Fede. Feliz día. Y bueno, por acá, nada, andamos prontas para disfrutar de las mejores 6 horas del día. Dice...

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2: Vamos, listo. Salud, muchachos, por esa mujer.

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0: 13:18 en toda la República. En vivo hasta las 18 con la hiena, claro. Vamos por acá, mensajes. Buen día, Charlie. Les deseo una buena vibra para todos. ¿Me pasás? A mí me gusta la parranda. Dice Patti, la motoquera del Danubio. Muy bien, saluditos para Patricia. A mí me gusta la parranda, es el tema que quiere. Vamos a buscarlo, a ver cuál es. Dale. Charlie, buenos días, como siempre, escuchando la mejor radio en Barbería La Positiva, en la zona de La Unión, ahí en Gourméndez 2380. Un saludo grande para todo el equipo de ahí. Saludos para todos y muchas gracias a toda esa gente que colabora con la rifa del Día del Niño y también colabora con alimentos para pasar este domingo 9 de agosto, un lindo domingo, en el Club Espronceda, en Camino Carrasco 4214. Esperamos a todos los niños, vamos a hacer juegos recreativos, regalar juguetes, merienda para todos los niños y muchas cositas más. Gracias, Charlie, por ser parte de siempre y compartir los mensajes y dar una mano. Abrazo grande, vamos arriba, ya está compartido en los estados. Buen martes para todos, Charlie. Por fin arrancó el interestelar de la hiena a toda máquina. Vamos por una estrella de diversión y buena onda. ¿Qué más se puede pedir? Para seguir con el hilo conductor, puede ser polvo de estrellas, dice Jorge. Hola, buenos días, Charlie. ¿Cómo estás? Empezando mi semana laboral. Me gustaría escuchar Simón el Gran Varón, dice Fabián. Si queda lugar para temas, me pasar alguno de María Becerra, dice por acá. Buenos días, Charlie. Deja algo para los estados. Buenos días, Charlie. Pasame brujería del Gran Combo de Puerto Rico y decilo con voz romántica. Amor, no me pegues, que duele. Y mis compañeros miran, anónimo. Buen día, Charlie, quiero pedir un temita. Luana, Amarte no se olvida, dice Cristian de Casabo. Buenos días, Charlie, bonito equipo, Marte fresco, ¿eh? Lili dice, me pasé la copa y el vino por Palacio. Buen día, Charlie, ¿cómo estás? ¿Me puedes pasar Lucas Hugo, hechicera? Dice Clara de Malvin. Buen día, Charlie. Un saludo para Antonio y Pacho Peralta de Transportes

0: Buenas, señor Charlie, ¿cómo vamos? Bueno, como verá, que andamos cuando tu niña te dice quiero mi cuarto, pero haceme puerta para el tuyo. Saludito para Francisco. Buenas tardes, Charlie. ¿Me podría pasar Compárame? Por la decana. Gracias, Charlie, dice María. Buenos días, Char, secuaces y enero, ¿cómo están? Muy feliz cumple para Brunito, felicidades por muchos más.
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0: Ya pronta para disfrutar de las mejores 6 horas del día, dice Majo desde España.
2: Salsa, buena y sentimiento para que sigan bailando.
0: Buenos días, Charlie y enero, me gustaría escuchar Amigos por Martín Quiroga, dice Adam.
3: 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Y los timbales de Marco.
0: Buenos días, Charlie. Buen martes para todos. Para ver un temita de Mariano Bermúdez. Dice Víctor de Toledo. Canelones.
4: 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Ya.
0: Buenas tardes, Charlie. Soy Claudia del Cerro. Qué lindo día, ¿eh? Me pasarías un temita, Azuquita para el café. Para toda la gente linda que está escuchando. Besos de parte de Claudia. Charlie, felicitaciones por Bruno. Feliz cumple, René Lezica. Gracias, René. Señorito Principito Brunito, muy feliz cumpleaños. Celebre su día con mucha alegría. Festeje la vida con toda la fuerza de su juventud. Nosotros confiamos en usted como sucesor de papá en la hiena. Yupi, yupi, grítalo. ¡Feliz cumple! Dice Wally del Cerro. Gracias.
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6: ¡Feliz cumpleaños!
0: A vos, sí. Buenas, Charlie, un temita de Gerardo Nieto, amiga mía. Saludos para todos los yeneros. Y a vos, que haces que se pase la tarde genial, dice Mari de Toledo. Hola, ¿puede pasar para Marta Quintero de Casarino, Alex Estela, 5 noches? El último por ahora. Buen y soleado martes, Charlie. Por suerte apareció el sol. Espero que se encuentren todos bien. Pasame A veces parece por Combo Camagüey. Listo, vamos armando la selección musical del día de hoy con los pedidos de ustedes. Próximos mensajes llegarán cerca de las 14.
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1: Humor antes de la pausa. El que dijo que las palabras no pueden herirte, nunca le dieron con un diccionario por la cabeza. Reflexión, me quedo hasta tarde todas las noches y me doy cuenta que es una mala idea todas las mañanas. Un novio se tatúa un te amo en el pene. Se lo muestra a su novia y ella le dice, qué bello tú, como siempre, tratando de poner palabras lindas en mi boca.

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0: Luana haciendo Amarte no se olvida. Luego de la pausa vienen más FM mensajes, siempre para comunicarte por WhatsApp 095-357-351. Y ya podés ir chusmeando la imagen que está en el Instagram. Charlie, la hiena saco. Hay una imagen ahí de un doctor hiena. Te vamos a preguntar algo acerca de esa foto. Entrá al Instagram. Arroba Charlie la llena saco. Le das seguir. Y te fijas la última imagen. Es una caricatura de una hiena doctor. Vamos a preguntar algo de esa foto, de esa imagen. Dale. Repito en el Instagram. Arroba Charlie la llena saco. La última imagen ahí. Que hay una hiena, una caricatura de una hiena vestida de doctor. Vamos a preguntar acerca de esa imagen. Dale seguir a la cuenta. Y en un rato viene la preguntita. Pausa, ya venimos.
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3: catorce trece en toda la República, en vivo hasta las 18 con La Hiena. Buenos días, Charlie. Por fin se asomó el poncho de los pobres. Soy Marlene del Cerro. ¿Podés mandar saludos para Facundo, mi nieto? Decirle que no me gaste mucho el internet. Gracias, los escucho siempre. Facu, no le gastes el internet a la abuela. Era la abuela, ¿no? Sí. Char, muy buenas tardes, me podrás pasar Rico y Cura de la Decana, gracias por estar. Sarabia. Hola, buen día, Char, ¿cómo vas? ¿Me podrías pasar Cuando el Gallo Canta del Gran Cubano? Para dedicárselo a mi viejo, Walter de Casabó, que le gusta mucho. Muchas gracias, Charlie, y gritalo, pero fuerte. ¡Salió el sol, que no ni no! ¡Vamos y vamos nosotros! Juanfer, abrazo grande, Charlie, y aguante la Hiena, carajo. ¡Arriba Francia hoy, eh! Dice Juan. Francia, España hoy, ¿no? Cualquiera de los dos me da lo mismo, pero me parece a mí que uno de ellos es el que puede pelear con el que va a ganar mañana. Buenas tardes, Charlie. Saludos para todos los carniceros colegas. Y te dejo un chiste por acá, dice. Va un señor a la carnicería y pide una longaniza. El carnicero le dice, cuidado que pica, ¿eh? Y el otro le dice, no importa, la llevo de Lilito. Charlie, Charlie, robaron el vivero, investigan el hecho. Volcó un camión con mermelada, ¡ay, demora! Los chistes de Dalmiro, los chistes de Dalmiro. Sigo por acá. Abrazo grande, gracias. A ver, acá. Hola, buenas tardes, Charlie. Buenos días, buenos días, buenos días. Qué frío, ¿cómo te va, Charlie? Me pasaron el temita de Caribe con K, Mujer de la Vida. Beso de parte de Virginia, de Las Piedras, Barrio del Este. Charlie, buenas tardes, ¿cómo estás? Este día está para escuchar unos buenos enganchados de viejo Chato Arismendi, ¿no? Abrazo de gol, dice Javier. Muy buenos días, Charlie. Hermoso día el de hoy, ¿no? Bueno, que tengas una excelente jornada. Estoy ventilando, lavando, aprovechando este sol, dice Susana de Colonia Nicolich. Un beso grande para Mari, mi mamá, que, claro, cuando está el sol así abre toda la casa. Ventila todo, saca todo para afuera. Saludos, mamá. Espero que estés contenta con el solcito. Buenas tardes. Feliz cumpleaños para Bruno. Que pase muy lindo. Hoy te voy a pedir un temita. Si es posible, traigo una rosa. Dice Janine. Gracias. Hola, Charlie. Soy Raquel. Solidarizándome. Ahí va. Con las familias del trágico accidente de Toledo, que perdieron la vida tres chicos de 20, 23 y 28 años, dos de ellos padres recientes, cuando un alcoholizado les arrebató la vida y está en su casa, pedimos justicia. Gracias, mis condolencias a esas tres familias que sufren. Dice Raquel.
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3: Bueno, buenas, Charlie. Aguanta, aguanta, Enrico. Me mataste a Gabriel. No, pobre tipo. Y Rodrigo, ponete a laburar, re vago. Buenas tardes, Charlie. Saludos para todos. Enganchados. Saludos para todos los enganchados de Gerardo Nieto. Es para Henry, dice el apellido, de parte de Silvia de Empalme. Hola, buenas tardes, Charlie. ¿Me pasás un poco de qué personaje? Qué poco. Muy feliz cumple para Brunito, María de la Guada. Hola, buenas tardes, Charlie. Un saludo para Lobito de la Herrería del Chuy, el Terry y Moreira. Y si puede ser, dedicarle Te Quiero por el cubano. Charlie, 14 de julio, Día Internacional del Auxiliar de Enfermería. No lo tenía. Bueno, saluditos. Felicidades para todos los auxiliares de enfermería. Para Marcela en especial, que nos pasó el dato, ¿no? Ahí está. Feliz día, Marcela. Feliz Día Internacional del Auxiliar de Enfermería. Salud, te pasen lindo.
1: Bailen todos.
3: Por acá dice, hola, ¿me puedes pasar, pobre diabla? Saludos a Julito, feliz cumple de parte de Gloria del 6. Aguante la hiena, como todos los días, la mejor sintonía, Charlie, con voz de ta. Dedicarle por amarte así de chicano a Oscar Díaz, que lo amo, y todo el equipo de Tres Morenas que te escuchamos siempre. Todo eso. Ayer era amarte así de la auténtica, hoy es amarte así de chicano.
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3: No sé si están las dos versiones, vamos a buscarla. Buenas tardes, Charlie. Acá andamos en la chamba con la cantora al mango. Un saludito para Natalia Leguizamo, que la reamo y me trae loquito. De parte de Fulanito, que no la olvida.
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3: Hola, soy Luana de Malvin Norte. ¿Podés pasarme la canción Roto? Feliz cumpleaños para Brunito y mandarle saludos a Santiago Daluz y a Beatriz Rivero. Gracias. Hola, ¿me pasarías que hablen? Lore, gracias. Charlie, un saludo para el Preto, que vaya para el Parque Rivera, y un temita de la nueva escuela, gracias. ¡Feliz cumpleaños, Brunito! ¡Que se ponga papá! Pa. Dice Fernando.
5: ¡Estás loco! ¡Estás loco! ¡Estás loco! No lo bloquees, ¿eh?
3: No, para nada. Hola, Charlie, buenos días. Buen martes para todos los llaneros. Quisiera escuchar Pichula, del cubano. ¿Pichula será? Y te dejo un chiste. Una mujer se encuentra una lámpara y la frota. Sale un genio y le pide un montón de deseos. Que el marido estuviera siempre con ella. Que comiera con ella. Que saliera con ella. Todo con ella. Y el genio la convirtió en un celular. Oscar de Nuevo París. El último por ahora, esto para los estados. Acá también para los estados. Buenos días, Charlie, ¿todo bien? Salió el sol, increíble, ¿eh? Voy a aprovechar para salir a caminar un poco, pero voy escuchando, claro. Te dejo para los estados. Mirá los estados, dice Ricky de Maroñas. Y arro, Ricky. El último por acá. Buenas tardes, Charlie. Saludos desde Barcelona. Vale, Laura, Michu, Agus y Darío. Saludos para Darío Mancha desde España y a toda la banda ahí en Barcelona. Vale, Laura, Michu, Agus. Gracias por la sintonía. Muy bien. En España, claro. En España no se escucha.

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0: Ya comenzamos a jugar con la imagen del día. Entrá al Instagram, Charlie La Hiena Saco. Ahí hay una, dale seguir a la cuenta, por supuesto. Y después te fijas, la última imagen que hay ahí en el feed de el Instagram, Charlie La Hiena Saco. Hay una caricatura. Hay una caricatura de una hiena doctor. Y en el costado hay un cartel que dice síntomas. Alguno de esos síntomas. ¿Cuáles son algunos de los síntomas que la hiena, el antidepresivo, te saca? Esa es la preguntita. Repito. Vas a Instagram, buscas arroba Charlie La Hiena Saco. Cuando los encontrás, le das seguir a la cuenta. Vas a la última imagen. Hay una caricatura de una hiena, doctor hiena, dice. Y en la pared hay una lista de síntomas. Diciendo uno de esos síntomas. Lo envías por WhatsApp al 095-357-351. Dale, uno de esos síntomas. Lo mandás por WhatsApp al 095-357-351.

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2: Cariño, dime algo que me ponga triste y contento al mismo tiempo.
1: Sí, cómo no, amor. De todos tus amigos, sos el que lo hace mejor.
3: Pero mi amor, no estaba tan borracho yo.
1: ¡Ah, no! Pateaste la tortuga diciendo Donatello, Miguel Ángel, tortugas ninjas.
3: Pero mi amor, no estaba tan borracho yo.
1: ¡Ah, no! Mataste a la tortuga y dijiste ¡soy Mario Bros!
2: Hola, linda. ¿Cómo te llamas?
3: Jara.
2: ¿Qué nombre tan exótico?
3: Sí, señor.
1: Reflexión. Si dejas que un idiota arruine tu día, el idiota eres tú.

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0: hablando Mariano Bermúdez, sí. Usted y yo. No. Saludos para Seba y para Salva de Fármaco, que andan por ahí trabajando y escuchando la radio, por supuesto. Piden algo de la vieja escuela. Dale. A ver si quiero algo para el tema, sale algo en un ratito. Saludos Seba, Salva, buena jornada. La gente de Fármaco.
1: Decirte que no.
0: Ya estamos jugando, pero luego de la pausa vienen más FM mensajes y también llegará la consigna de la tarde. Pero como dije, ya estamos jugando. Tenés que entrar al Instagram @charlieelayenasaco, darle seguir a la cuenta y ahí hay una imagen de una caricatura de una hiena doctor. En esa imagen hay un cartel en la pared que dice síntomas. Léete uno de los síntomas, lo escribís y lo mandás por WhatsApp al 095-357-351. En el Instagram, como te dije, dale seguir. @charlieelayenasaco. La imagen de la caricatura de la hiena que dice la hiena doctor. O doctor la hiena.
1: Quiero ver.
0: Hay un cartelito con los síntomas en la pared. ¿Alguno de esos síntomas? ¿Te fijas cuáles? Lo mandás por WhatsApp al 095-357-351. Dale.
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0: a la República. Saluditos para el Tano, que anda por ahí. Ya fue agendado. Hola, ¿qué tal? ¿Todo bien, Charlie? ¿Todo bien? Sí. Bienvenidos, buenísimo. Saludos para todos de parte de Carlitos, del Lavadero Laucar en Villa San José, atrás de la Escuela 100. A las órdenes, buena jornada para todos, siempre con la mejor música de la hiena. Vamos arriba, dice Carlos.
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0: Buenas tardes, Charlie. Excelente programa por acá. Me tiene batiendo huevo para el arroz con leche. El pelado bolso de Toledo. Con voz de enamorado.
2: Monona, espero que te quede bien ese arroz con leche. El pelado bolso de Toledo, eso.
0: Buenas tardes, Charlie. Feliz cumpleaños para Brunito. Gracias, Alfredo, Alex Carpintero. Gracias. Noelia de Malvin Norte. Ponete al día con Luis de Colón, dice por acá. Hola, Charlie. Feliz día del padre atrasado. Espero que hayas pasado bien. Estoy con bronca con el accidente del jueves de estos chicos por culpa de alguien que no debería estar vivo. Yo ando en la calle, las horas de trabajo, y veo cada cosa manejando que deberían de prohibirle manejar cualquier vehículo. Para mí, la mayoría de la gente compra la libreta porque no conocen una señal de tránsito o un semáforo. ¡Estás loco! Bueno, Charlie, saludos de parte del Guasón de las Piedras. Hola, Charlie, ¿qué tal? Por acá, la barra de Fanabert, siempre al firme contigo y la radio. Pasate el tema Solos en el Cuarto. Lamento, no queda lugar para temas. Y con voz de...
2: ¡Pah! Un besote para la Noe, la limpiadora... Que está re fuerte como patada de llenamiento. Está el líder para vos, bebé.
0: ¿Qué dice, querido? ¿Qué lo tiró, eh? Vos sí que derrochás facha y sabor, eh. Gracias, muy amable. Me mata vos. Abrazo grande. Felicidades para Brunito. Gracias, Leo. Saludito para Leo. Para Leo. ¿Estás hecho un pibito? No, no. Los 25 años son por el programa, no por mí. 25 años de la hiena, no de Charlie. Saludos para Leo. Buenas tardes, Charlie, acá empujando tierra, escuchando la hiena full. Mandá saludos para la barra de Rural Vial. Buena jornada. Charlie, soy Vero, con voz romántica.
2: Fabi, te extrañan mucho mis huesitos.
0: Sigo por acá. Charlie, por acá escuchando Wilton. Un temita, si podés, para Eva de Tacuarembó. Un tema de Martín Piña. Lamento, ya no queda lugar para temas. Hola, Charlie, decir a Rico que mató a Gaby con el pico y la pala, que ya no vino hoy. Y un beso al revestidor del Tico, de parte del Gordo Rodrigo. ¡Te amo! Hola, Charlie, saludos desde el Este. Te pedimos el tema Si me saco el 5 de oro, con voz del oro.
3: Nico, dale, papá, mueve esas manos, mijo.
0: Lamento, no queda lugar para temas. Feliz cumpleaños para tu hijo, Charlie. Que pase lindo en familia. Abrazo. Por parte de Raquel, gracias. Buenas tardes, rutina, dice por acá Gabriela. Buenas tardes, Gabriela.

Bien, bien, bien. Cecilia también, Gabriela también. Char, mandó un feliz cumpleaños para mi suegra que se llama Delia de los Bulevares, de parte del yerno, hijos y... ¿Nietas será? Dice dietas, pero debe ser nietas. Felicidades, Delia, 5:30, te cantamos feliz cumpleaños. Feliz cumpleaños para el uno, Char. Me pasé el tema de Monterrojo, Natael. Gracias. Lamento, no queda lugar para el tema. Buen provecho. Charlie, el antidepresivo la llena, Charlie. No, pero eso no está en la lista, ¿eh? Ale de Carrasco Norte por acá, responden correctamente. Todos. Laura.

Charlie, muy buenas tardes para todos, para toda la audiencia. Ese lugar pasamos un temita sin cadenas de la T y la M. Ah, lamento, no queda lugar para el tema ya. De parte del Chino de las Piedras. Muy feliz cumpleaños para Bruno, gracias. Y pasa también la lista de

Mauricio, bien. Feliz cumple, Brunito, dice Lorna, gracias, también responde. Muy bien, muy bien. Muy bien, Wally del Cerro también. Feliz cumpleaños para Bruno, que pase muy lindo junto al cariño de su familia y por supuesto, doy por descontado que el padre se la va.

Charlie, ¿cómo estás? Sí, Claudia. Responde correctamente. Por el juego de Instagram, responde correctamente. Charlie, buenas tardes, saludos para toda la audiencia. Pasame algo de Gerardo Nieto, sale algo. Tremendo solcito tenemos hoy. Responde correctamente. Romina, ¿no? Sí, Romina. Charlie, al fin me vemos el Astro Rey. Responde correctamente Alicia. Toque la cuenta de Instagram ya que la última entré y hay una foto que no era. Ahí está, ya entraste bien, sí. Saludito para Francisco. Juan de Ciudad de Mercedes, por acá, uno de los síntomas. Pase lindo, arriba, gente. Sí, responde correctamente, muy bien. También Sammy. Feliz cumple para el Bruno, gracias. Buenas tardes, Charlie. Pasate algo de la vieja escuela para el Seba y el Salva. Bien, por acá Carolina. Hermoso día acá con las tortas fritas, dice Fabi. Feliz martes para todos. Feliz cumple para el Bruno. Que pase súper lindo. Responde correctamente Angélica. Buenas tardes, Charlie. Gracias por los saludos y el temita. Para tu hijo Brunito, muy feliz cumpleaños. Muchas gracias. Felicidades de parte de Gretel. Charlie, tengo unas cositas para donar.

Buenas tardes, máquina, ¿cómo estás? Te podía pedir. Lamentablemente no queda lugar para temas. Sirio también responde correctamente. Edu pedía algo de Caribe. Luis, perdón, algo de Caribe con K, responde correctamente. Bien por acá, Alexa responde correctamente. Saludos para todo el equipo. Hoy gana Francia, dice Alexa desde Atlanta, Estados Unidos. Bien, vamos arriba a la llena, dice Marcos. Sí, estoy, responde correctamente. Se va enseguida, arriba. Me alegro, Dai. Para el CIDES que trabaja en el vivero, buenas tardes, saludos. Bien, perfecto, a Dalí. Arriba España, por ellos Furia Roja. Francia a tomar por el culo ella. Mbappé, no sos francés, sois camerunés, te adorde. Charlie, con vos diga. Arriba España, olé. Y Francia, vamos por ti. Empieza a correr, cabrón. Dice Andrés. Buenas tardes, Charlie, genio. ¿Podrías pasarme este desafío por Aldo Martínez? La

0: para toda la familia. Estela, bien. Charlie, un saludo para el gordito Alcides de Ciudad de Fray Ventos. Saluditos Alcides. Por acá dice Samir del Santa, 10 años en pareja y sigo amando a mi pareja con el primer día, tenemos 25 años. Con vos, seductor. Mamá, estás toda rica, mamita. Saludos. 25 había casado, ¿eh? Y la mira le dice, estás toda rica, mamita. Y ahí. Ahí está. Charles y Adrián Herrera de Fray Ventos. Este fin de vino el pescador frustrado, trajo las cañas de paseo porque llovió y Estela quedó esperando que la llamara al baile y no pintó. Vamos, José Herrera, ponete media pila. Hasta el vino se llevó. Me quedan tres más, dale. Buenas tardes, Jorge Olivera, por acá de la Aguada. Saluditos. Acá, Mbappé no será francés, pero Yamal tampoco es muy español, ¿eh? Dice Maxi. Totalmente de acuerdo. Antidepresivo de lunes a viernes. Sí, Adriana. Pero tiene que ver, en la pared hay un cartel que dice síntomas. Ahí tenés que mirar. Buenas, Charlie. Enero, acá andamos trabajando y sintonizando en la 103. Saludos. Y deja para los estados. El último por ahora, muy feliz cumpleaños para Bruno. ¿A dónde tengo que ir? Gracias, Carmen. Tenés que ir al Instagram Charlie La Llena Saco. Le das seguir a la cuenta y ahí te fijas la última foto que tiene una caricatura que dice Doctor Hiena. Bueno, en esa imagen hay un cartel en la pared que dice los síntomas. Pasanos por WhatsApp alguno de los síntomas.
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0: Mientras tanto, la consigna de la tarde. ¿Para qué querías ser grande? Esa es la pregunta de hoy. ¿Para qué querías ser grande? ¿Viste cuando uno chico dice, ah, yo quiero ser grande? ¿Para qué? ¿Para esto? ¿Para esto me trajiste? ¿Para esto me trajiste?

0: Viste que de chico uno decía, yo quiero ser grande para... ¿Para qué?
1: Bailando.
0: Contanos por WhatsApp 0953. Totalmente arrepentido. 095-357-351. La consigna de la tarde. ¿Para qué querías ser grande? Contame. 095-357-351.

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1: Humor antes de la pausa. Disculpe, ¿no vio a un policía dando vueltas por acá?
2: No, la verdad que no vi a nadie.
1: Perfecto, dame la cartera, reloj y celular, viejo. ¿Cómo decirle a un amigo que tiene mal aliento sin herir sus sentimientos? Estoy aburrido. Vení, vamos a cepillarnos los dientes. ¿Cuál es el colmo de un pañal? Que le jueguen sucio.
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15:57 en toda la República. Se viene, se viene, se viene. Francia, España, España, Francia. Por otro lado, luego de la pausa, ya sorteamos el ganador por la imagen del Instagram. Ya saben, tienen que entrar al Instagram, @charlielayenasaco. Le dan seguir a la cuenta y también se fijan ahí la imagen de la caricatura que dice Doctor Hiena. En esa imagen hay un cartel al costado que dice síntomas. Alguno de los síntomas, mándalo por WhatsApp al 095-357-351. También podés opinar acerca de la consigna del día. ¿Para qué queríamos ser grandes? ¿Para qué querías ser grande? Contanos. ¿Viste cuando uno chico dice, quiero ser grande para...?

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2: Capital, en vivo hasta las 18 con la hiena. Ahora irá descendiendo la temperatura hasta los 11 grados, que es la mínima del día de mañana a mañana. Así que no va a ser tan frío el día, la mañana de mañana por lo menos. Miércoles con una máxima de 19, mínima de 11, nublado para mañana. Por ahora, Francia, España, 0-0. Partido que se van estudiando, se van bichando, van viendo qué hacer, pero no tiene mucha acción todavía. Mensajes. Buenas tardes, Charlie, ¿todo bien? Por acá venimos terminando ya con el último viaje del día, con voz de... ¡Ay! Un besito para Lucas Rodríguez. Limpia bien ese camión rojo, mi amor, mientras esperás la carga en Vergara con tus amigotes camioneros. Y no te pido el tema porque lamento, ya no queda, lo va para temas, ¿no, Charlie? Buena jornada.
3: Saluditos para el 208.
2: Hola, por acá responde correctamente Adriana. Muy bien, por el tema de la imagen. Charlie, increíblemente para laburar y tener lo mío, uno no piensa mucho o no entiende. Claro, por acá Romy comenta acerca de la consigna, ¿no? ¿Para qué queríamos ser grandes? Increíblemente para laburar y tener lo mío, dice. Uno no piensa mucho o no entiende mucho, dice Romy. Por acá dice, y para mandarme sola, dice Clara de Malvin. Quería ser grande para mandarse sola. Por acá dice, quería ser grande para mandarme solo, pero se ve que no funcionó mucho, dice Francisco. Sigo por acá. Hola, soy Sandra de Santa Lucía. No recuerdo para qué quería ser grande, pero por lo que fuese, ya no quiero serlo. Quiero volver a mi hermosa niñez, dice Sandra. Charlie, es un problema ser grande. LPM, todas las preocupaciones, las cuentas, todo, dice Néstor. Yo quería ser grande porque mi sueño era ser policía. Abrazo, amigo, dice Mario. Arriba. ¿Lo otro ya lo animo? Sí. Charlie, feliz al padre. Sí. Por acá, por la consigna, sabes que cuando era chico nunca lo pensé en serio, pero siempre quise ser padre y tener una familia. La familia como la soñé, ya no la tengo, pero sí, tengo los hijos que soñé y eso me deja re feliz. Dice por acá, Wally del Cerro.

0: quería ser grande para ser jugador de fútbol. Y lo menos y lo menos que hago es jugar al fútbol, debe ser. Esto para... No está agendado todavía. Hola, ¿cómo estamos, Charlie? Quería ser grande para poder conocer a las cariñosas. ¿Sabés lo que era ir a buscar alcohol y que te dejen en el auto por no poder entrar? ¿Estás loco? Mirando esas colitas, por Dios, dice. Se me llenan los ojitos de corazoncito, dice Luciano. Charlie, yo quería ser grande y ahora que lo soy me pregunto para qué quería ser grande, ¿no? Está, pero soy feliz con mi familia, con mis amigos. Feliz cumpleaños, amigo Bruni. Que pase excelente el día de hoy. Y en familia, a soplar las velitas, dice Adalí.
1: No te confundas, mi gente.
0: Gracias. Charlie, yo quería ser padre y trabajar para, como mi papá, pero ahora estoy arrepentida, Charlie, dice Susana. Por la consigna, quería ser grande para poder hacer las cosas que hacen los grandes. Hacía también para trabajar y para tener plata para comprarme lo que yo quisiera. Ahora lo único que hago es trabajar, no tengo plata, no sé lo que quiero. Una desgracia. Dice el chino de las piedras. Charlie, ¿cómo estás? Yo quería ser grande para ser mamá y soy mamá de 6 excelentes personas. La más chica de 12, la más grande de 30, yo 48. Los crié sola y lo volvería a hacer plenamente feliz. Dice por acá, Denis. Char, mandó saludos de cumpleaños para mi suegra que se llama Delia. Ya lo mandamos tempranito. ¿Lo repetimos? Dale. Feliz cumpleaños para Delia de los Bulevares de parte de su yerno, hijos y dietas. No, nietas. Pero sigue diciendo dietas en vez de nietas. Felicidades, Delia. 5:30 te cantamos. Feliz cumple. Hola, espero lo haya hecho bien. La hiena dice... Responde correctamente María Hernández. Desde España. Hola, Charlie, querido. Mandamos saluditos para Vikingo y al Guiso, que estamos trabajando en Colonia del Sacramento. Saludos para la audiencia y buen programa como siempre. Te escuchamos, Los Obreros de la Constru. Abrazo grande. Buen final de jornada. Ya están liquidando por ahí, ¿no? Ya liquida poquito. Bien, por acá responde correctamente Carmen. Yo quería ser grande para trabajar y tener plata para comprarme ropa, zapatos, irme a los bailes, porque mis padres no me daban plata para ir. Ahora que trabajo, genero plata para pagar las cuentas, no me sobra ni para comprarme un calzón, y mucho menos para un baile, dice Carmen. Temón, Charlie, dice Mari por acá. Bueno, se refería a un tema que sonaba cerca de las 5, no, de las 4.

Acá dice, no me gustó llegar a grande porque empezás a perder a las personas que te dieron la vida. Pero lo más lindo, los cuatro hijos y los bisnietos. Dice por acá, Oscar de Nuevo París. Charlie Genio, buenas tardes, un día más con el himno, dice, con la inmortal, con la hiena. Quería pedirte un saludo especial para mi compañero El Pelado, que no es carnicero de profesión, pero sí de alma. Ah, a veces pasa. Es un tipo manso y macanudo, pero muy hincha de Waston, ¿viste? Un día vino uno a firmar un contrato de arrendamiento que se le dio por comentar que el abuelo había jugado en las bóvedas. Y el pelado carnicero le tocó la fibra, ¿viste? Lo empezó a increpar y se fueron a las manos. Riña ganada claramente por el pelado. De ahí te decimos el carnicero. Un tipazo, pero no le toque la fibra del Waston. Saludito para los pies de Aptro, la inmobiliaria con más sabor. Saludito para los pies de Aptro. Qué grande el pelado, carnicero. ¡Oh, carnicero! Más para los estados por acá. Charlie, te dejo para los estados. Muy bien, sí, dale. Sigo por acá, Charlie, ¿cómo estás? Como sabrás, escribo poco porque soy chofer de ómnibus, pero no quería dejar pasar. Saludar a Brunito. Abrazo grande, unidad 278 de COET. Gracias, abrazo grande. Gracias. Gracias, Jorge. Por acá dice, buenas tardes, Charlie. Una responde correctamente, Jata. Por acá dice, hello Charlie. Qué hermoso día el de hoy. En el responde correctamente. Saludos para Sandra. Pim, pim, pim. Hola, Charlie. Sí, responde correctamente. Besos para Gonza y Santi, de parte de Diana Laura. Buenas tardes, Charlie, Brunito y Enero Secuaces. Buen martes para todos. Hoy quiero saludar en especial a Brunito en su día, que tengo un muy feliz cumpleaños. Sobre la consigna, yo quería ser grande para que nadie me mandara. Y bueno, acá estoy, me siguen mandando. Saludos para todos, de parte de Patricia del Cerro. Claro, pero viste que cambiás de quien te manda. Al principio te mandan tu padre, tu madre, después te mandan tus hijos. Esa cosa es rarísima. Hola, soy Sandra, yo quería ser grande para tener una persona al lado mío que me quisiera y me hiciera feliz. Muy lindo el programa, saluditos.

Buenas tardes, Charly, ¿cómo estás? Malvin, Andrea, excelente programa. Saluditos. Adriana por acá. Char, yo quería ser grande para hacer azafate y viajar por el mundo. Lo bueno es que viajo, pero trabajando en una máquina de coser. Yo quería ser grande para tener dinero y, para y creciendo bastante, dice. Y sigo siendo pelado. Y donde mire, Char, LPM. Dice. Abrazo de Leo, gran panaplenero. No sé para qué quería ser grande, para sufrir por amor, por plata, por todo. Hubiese quedado mi chiquita, sí, muy, sería mucho feliz. Felicidades para el muchacho que después de 25 años sin más, a la mujer no quedan hombres así, dice. Ay, que le decía mamita a la señora que 25 años de casado. Charly, saludos para Marcelo que anda faranduleando en auto ajeno de parte de Estela. Quería ser grande para saber que nunca debería haber crecido, dice Ander. Me quedan un par, dale. Yo quería ser grande, yo quería ser grande y me tuve que hacer de Peñarol, dice por acá. Buenas tardes, Charly, saludos para toda la audiencia. Bendiciones, feliz programa de parte de Edu de Torre 8. Rapidito, me quedan un par, dale. Buenas tardes, bombonazo, saludos para todos. Feliz martes, Raquel de Manga. Por acá, Char, yo quería ser grande para no subirme al banquito con la mimosa, dice el zurdo del cerro. Char, genio, ¿cómo va? Yo quería ser grande para viajar.

En realidad nunca pensé en ser grande, pero hoy en día disfruto mi vida con mi esposo, mi hijo, mi casa propia, auto, trabajo. Salimos a bailar, a donde sea, donde quiéramos, dentro de Montevideo, así que no me puedo quejar. Dice Sandra. El último por acá. No, no siempre, no, no siempre. Tampoco la pavada. Majo. Bueno, pará por acá, porque tenemos que ir al sorteo de la imagen de Instagram. Dale. Bueno, el cartel decía síntomas, y entre los síntomas decía mal humor, estrés, rutina, jefe pesado, lunes. Entonces, diciendo como que si tenés esos síntomas, tenés que escuchar La Hiena. Así que cualquier palabra de estas, mal humor, estrés, rutina, jefe o lunes, valía o vale. Gira el bolillero, dale.

0: Laura, celular con servicio Antel que termina en 321. Laura, Antel 321. Jugás con el 6 dentro de 4 días. Laura, Antel 321. Ahora comenzamos con el segundo juego de la tarde. Jugamos con el diccionario. Tenemos por acá una palabra que tiene 8 letras. Empieza con P, termina con O. Repito, diccionario. Empieza con P, termina con O. 8 letras. La definición. Físico. Esa es la definición. Empieza con P, termina con O. 8 letras. Físico. En la definición recetamos la palabra físico. Empieza con P, termina con O. 8 letras. Comunicate por WhatsApp 095-357-351.
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1: En mi próxima vida, quiero ser despertador. ¿Así? ¿Para qué? Para joder nomás. Soledad no es estar solo. No. La soledad no es no tener pareja. No. La soledad es una cantante que revolea el poncho así. Suena el teléfono, el tipo atiende. Hola, sí, mi amor, ¿qué pasó? Mi amor, estoy embarazada. ¿Eh? No, no puede ser, mi amor. No, tranquilo, era una broma. Bueno, mi amor, ¿qué querés que te diga? Con esa panza engañás a cualquiera. Hola, sí, ¿tiene pan de ayer? Sí, tengo. Bueno, mañana haga menos.
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0: Muchas gracias. Los aplausos nos escucharon.
1: Un aplauso bien fuerte.
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0: Bueno, están en entretiempo. Francia-España. España va ganando 1-0. España 1, Francia 0 por ahora. Descanso.
1: Eres dueña de...
0: Ya vendrá el segundo tiempo. Ahí estaba sonando el cubano de América. Te quiero, la voz de Rock en la tela. Te cuento que luego de la pausa viene la última hora de la llena de martes. Sí.
1: Me gusta.
0: Poder responder todavía el diccionario. Palabra que empieza con P, termina con O. Ocho letras. P-O. Y la definición dice una cantidad de cosas, pero entre ellas dice físico. ¿Ah? Luego de la pausa, los últimos FB mensajes y la última hora de la llena de martes.
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5: Los últimos de la tarde, vamos por acá. Continúa, 55 minutos van de partido, 0 Francia, 1 España. Yo quería ser grande para ser independiente. A eso de los 12 años trabajaba, a los 15 ya en una empresa constructora, aunque después mantuve gente cantidad, por bueno o por gil, dice. Pero lo mejor, mis hijos, aunque los viejos ya no, pero volvería a vivir la misma vida, dice, con más recaudos. Y lo mejor, las cariñosas, dice José de Aeroparque. Hola, Char, te paso para los estados, dale. La verdad, no sé para qué quería ser grande, pero no me arrepiento.

Sigo por acá. Hola, ¿cómo estás, Charlie? Yo quería ser grande para hacer lo que yo que quisiera y no tener que dar explicaciones y vivir de mis padres. Dice Eli, quería ser grande para vivir mi vida. Porque los padres no viven siempre y hay que saber hacer las cosas. Dice Eli. De joven disfruté mucho, ahora dice de grande. Con 39 me gustaría volver atrás, dice. Charlie, te dejo para los estados. Estamos acá en la ruta 102, Colonia Nikolic, Martín Céspedes, esquina Santa Teresita. Bueno, saluditos para lo de Raquel. Soñaba con ser grande y tener mi casa, una peluquería familiar, y lo único que tengo es mi familia. La casa es alquilada y la peluquería quedó en el suelo porque perdí a mi padre, dice, cuando estudiaba y no pude pagarme el diploma. Arriba, siempre se está a tiempo. ¿La palabra es provecho? No, no es la palabra provecho. Empieza con P, termina con O. Acá llegando a hacer trámites. Saludos para todos de parte de Natalia Benítez. Saludito, Natalia. Charlie, la palabra puede ser positivo o plástico. Negativo, ninguna de las dos. Wally del Cerro. Por acá, Gastón de Malvin dice práctico. No, no es práctico. Por acá, Cecilia dice promedio. No es promedio. Charlie, creo que prefiero cuando cantando bajo la lluvia, ya que en este juego la palabra casi nunca la invoco, dice Sandra. Ya volverá cantando bajo la lluvia, bajo la ducha. Charlie, ¿la palabra puede ser parecido? No, no es correcto. Charlie, yo quería ser grande para ser mamá y hoy soy agradecida, dice mamá. Así que, bien, abrazo de parte de Ana Laura. ¿La palabra del diccionario puede ser parásito? No, no es correcto, abrazo. Por acá, poderoso, decía Nati. Gabriela decía plástico. No tengo respuestas correctas. ¿Vamos a cerrar el juego sin un ganador el día de hoy? No tengo respuestas correctas.

0: ¿Cerramos el juego? Cerramos el juego. Lamentablemente nadie le acertó. Había gente que decía que las poníamos muy fáciles. Las complicamos y no las sacan, claro. Empieza con P, termina con O, 8 letras. La definición del diccionario: dispositivo físico o sello de seguridad que se coloca en un objeto, puerta o contenedor para protegerlo. La respuesta correcta era precinto. Precinto era y quedó desierto el juego de hoy. Mañana veremos entonces quién juega con el 7, ¿no?
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0: Bueno, muy bien, ahí está. Se gana, se pierde, pero la vida siempre tiene revancha. Hablando de revancha, España 2, Francia 0. La gente que le apostó todo a Francia se quedó frente a los españoles, que le plantearon un buen partido, ¿eh? Achicar la cancha y tener la pelota y no soltarla. El planteamiento que hizo España y que le va ganando 2-0 a Francia. ¿Qué talco?
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0: Seguimos en vivo hasta las 18 en La Hiena.
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0: 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Arrivederci Uruguay. Cada vez que escucho en la radio, este es el último éxito de Ricardo Arjona. 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
2: La Tayla M no se va. 19 horas 37 minutos. 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

0: Muchísimas gracias.
1: Se me acaba de secar la jarra, boludo. No tiene
0: se pinchó.
2: Se evaporó.
0: Se evaporó, tal cual.

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